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3: Les saluda Edgar Torres Velázquez, estas son las noticias. La aspirante a la Coordinación Estatal de la Defensa de la Transformación y la Soberanía en Colima, Rosy Vallardo, llamó a las vecinas y vecinos de Nuevo Milenio a defender los programas, obras y proyectos que han mejorado la vida de millones de familias mexicanas, entre ellos las pensiones para personas adultas mayores, las becas para estudiantes desde preescolar hasta la universidad pública, el incremento al salario mínimo y la inversión histórica en infraestructura. El secretario general del Sindicato de Trabajadores al Servicio del Ayuntamiento de Colima, Arturo León Alam, aseguró que la incorporación anticipada de nuevos fraccionamientos al municipio de Colima carece de una planeación adecuada y advirtió que la Dirección de Servicios Públicos enfrenta una severa crisis operativa que impediría brindar servicios eficientes a la ciudadanía. Afirmó que actualmente la dependencia se encuentra descapitalizada y devastada, al asegurar que únicamente operan 8 camiones recolectores de basura, cuando anteriormente funcionaban 17 unidades. Además, denunció que gran parte de los vehículos rentados presentan fallas mecánicas constantes, llantas en mal estado y condiciones que ponen en riesgo la seguridad de los trabajadores. Hasta aquí la información, les saluda Edgar Torres Velázquez.
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1: Hermanos, ¿cómo están? Bienvenidos a Shalala de Super 98.9. Hace rato, en la Super Rocola dije chismecito. No, aquí no hay chismes. Es pura cosa buena. Y es que un hermano nos contó algo. Y dije, vamos a preguntar a los hermanos a ver qué es lo que opinan, ¿no? Porque resulta que el hermano le hizo una publicación a su pareja, una publicación muy bonita en el muro de una de las redes sociales de su pareja. Entonces, pues todo muy bonito y todo, todo el mundo, ay, qué emocionados y no sé qué, diciéndole los amigos al hermano que, ay, que qué bonito mensaje le había escrito a su pareja y que la manga, ¿no? Y resulta que la pareja eliminó ese mensaje. Y el hermano está diciéndome, a ver, hermana, ¿tengo que pensar mal? Pues dije, híjole, está bien difícil, la verdad. Está difícil. Porque uno puede decir, no, pues, pues, ¿por qué lo eliminó? ¿Por qué la hermana eliminó ese mensaje? O sea, yo podría decir, pues lo eliminó por error. Pero resulta que, pues, casi siempre te preguntan como si estás seguro que lo quieres eliminar. No es nada más como que, ay, lo borro y ya. O sea, te dice, ¿quieres eliminar? ¿Estás seguro que no sé qué? Y ya lo eliminas, ¿verdad? No es así como un mensaje de WhatsApp. De hecho, hasta en los mensajes de WhatsApp tienes la oportunidad de pensar. Pero bueno, yo no quiero ser mal pensada. Pero yo le dije al hermano, pues, mejor le preguntamos a los hermanos. Yo les voy a echar la bolita a ustedes. Así es que si ustedes quieren participar, háganlo a través del WhatsApp 312-2287-98. Y así comenzamos. Shalala.

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0: Es Quiz Up con la Isla Bonita en Xalala de Super 98.9. Hermanos, si ustedes van llegando, si no han tenido tiempo de ver nuestro estado de WhatsApp, ahí está el tema de la noche, y es que hoy vamos a hablar acerca de por qué una persona puede eliminar algo que alguien más le publicó en sus redes sociales. Yo, por ejemplo, en mis redes sociales, pues no pueden ver lo que me publican los demás, ciertamente. Si no quieres que vean tus cosas, pues entonces haz eso. Haz una cuenta que sea privada, por ejemplo en Instagram, en tus redes sociales, como en el Facebook, te da la opción que sea nada más lo que tú publicas que lo puedan ver, no lo que tus contactos te publiquen, lo vean. Por ejemplo, sucede mucho en los cumpleaños, que es cuando te publican cosas, o tus amigos de algún evento que tuvieron juntos, y ahí pues por eso los ven, ¿no? Pero sucede que a este hermano, él le puso a su pareja, le publicó algo a su pareja en Facebook, y su pareja lo eliminó de ahí. Yo no quise decirle, pero para mí, pues su pareja tiene algo que ocultar. Si ustedes quieren hacer algún comentario al respecto, porque pues es que luego dicen que uno, ¿verdad? Pero también por algo son los dichos, ojo de loca no se equivoca. Saludos, Maldonado, ¿cómo estás? Buenas noches.
1: Muy, pero muy buenas tardes, hermana, bienvenida. Maldonado aquí está presente reportándose ahora en nueva modalidad de audio. Mándale un saludo para Chantal, para Gaby Guerrero, para Saraí de Veracruz, para Rodolfo y para el maestro Rodolfo. Y ahorita checamos el tema, porque primero hay que darlas. Las buenas noches y las bendiciones. Y me tardo como media hora o poquito más. Bienvenida.
0: Gracias, Maldonado. Es que Maldonado, pues hermano, tú también nos decía las buenas noches y los buenos días como a 800 mil contactos que tienes. Dice por aquí el hermano Víctor. Como dice la rola, hermana, el venao. Dice Mau, piensa mal y acertarás. Ahí está, tenemos más mensajes, pero vamos a ir con música y ahorita continuamos con más en Xalala.

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4: Les saluda Edgar Torres Velázquez, estas son las noticias. Elementos de la Unidad Estatal de Protección Civil, de la Unidad Municipal de Protección Civil y Bomberos de Manzanillo, que conforman el grupo de búsqueda, que se encuentran en proceso de acreditación nacional, realizaron con éxito un simulacro bajo condiciones reales basados en la hipótesis de un sismo de magnitud 7.7 con epicentro a 15 kilómetros al sur de la ciudad de Colima. El escenario principal se desarrolló en una vivienda de dos niveles, la cual presentó hipotéticamente un colapso estructural con personas atrapadas. La tarde de este jueves, la gobernadora Indira Vizcaíno Silva dio inicio a las operaciones del Centro Estatal de Resguardo Temporal e Identificación Humana, ubicado en el municipio de Coquimatlán. Ahí la mandataria señaló que esta es una obra que responde a peticiones y necesidades planteadas por la ciudadanía. Brian Alejandro García Ramírez, fiscal general del Estado, Marta Lidia Pérez Buamencino, comisionada nacional de búsqueda de personas, y Maximilian Murk, coordinador del programa de identificación humana del Fondo de Población de las Naciones Unidas en México, coincidieron en que este centro es un proyecto que busca fortalecer las capacidades institucionales y que responde a una infraestructura especializada para dar una respuesta más eficiente, científica y con profundo respeto a la dignidad humana en una de las tareas más sensibles de la Procuración de Justicia, que es la identificación humana. Hasta aquí la información, les saluda Edgar Torres Velázquez.
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Es Andrea Bocelli con DNA More Than a Game. Hermanos, estamos en Shalala de Super 98.9. Y ustedes saben que aquí hablamos de todo lo que ustedes quieren hablar. Si ustedes proponen algo, con muchísimo gusto lo vamos a platicar. Que si quieren que les preguntemos a los hermanos, les preguntamos. A nosotros nos encanta en esta comunidad compartir puntos de vista, ¿verdad? Nuestro WhatsApp es el 312-2297-98. Y hoy estamos hablando acerca de por qué alguien puede eliminar, o por qué alguien elimina de sus redes sociales la publicación que su pareja le hizo. Digo, si no quieren que sepan que es su pareja, entonces pues limiten la forma en la que los demás les van a publicar. Yo, por ejemplo, sí, les decía, en mi Facebook, nada más yo puedo ver lo que me publican los demás, pero pues hay publicaciones que las tengo públicas, valga la redundancia, que están abiertas para que todo el mundo pueda comentar. Y por ejemplo, cuando generalmente alguien te escribe algo, es como en tu cumpleaños, pongo alguna foto el día de mi cumpleaños y ahí me felicitan. O también me lo pueden mandar así, escribirlo por privado en mi muro, no pasa nada. Pero el que tú elimines la publicación de tu pareja, pues a tu pareja claro que la va a hacer pensar. Imagínate, por ejemplo, si yo elimino algo que me publica el Miguelón, ¿qué va a pensar Miguelón? Que no quiero que alguien lo vea, ¿verdad? O sea, ¿qué pensarías, Miguelón, si fuera así como yo elimino algo que tú me publicas? Dice Georgie, porque le espanta el ganado. Ándale, ándale por eso. Maldonado dice, fue un 31 minutos de mandar mensajes. Dice, yo hice algo parecido. Yo le publiqué a una persona de su negocio en mi perfil y resulta que sí le llegaron clientes, pero yo no la he borrado esa publicación. Yo lo que siempre digo, cuando las cosas se hacen de corazón, hay que dejarlas. O cuando regalas algo de corazón, nunca pedirlo para atrás. Porque uno solo se trae la mala vibra. Y como yo siempre digo, que lo negativo lo convierta en positivo. Pues así, merito le hago. Ahí está, muchísimas gracias, Maldonado. Hay muchos más mensajes, pero vamos a ir con música. Y hay que pelar el ojo, hermanos, porque a veces uno hace cosas buenas que parecen malas y la gente anda pensando mal, ¿verdad? 312-22-987-98 es nuestro WhatsApp. Esto es Shalala de Super 98.9.

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Es Bruno Mars, I Just Might, en Shalala de Super 98.9. Es viernes, hermanos, qué rico. Mañana levantarnos muy temprano para venir a Buena Vibra a las 6. Aquí los voy a estar esperando, ni crean que no. Dice por aquí, respecto al tema de esta noche, hermanos, hoy estamos hablando acerca de si ustedes tuviesen una pareja y ustedes le escriben algo en el muro de una de las redes sociales a su pareja, algo bonito, algo amoroso, y su pareja lo elimina, ¿qué quiere decir? Participen en el WhatsApp 312-22-987-98. Dice la hermana Betty, hola Gaby, bonita noche. Creo que alguien borraría algo amoroso de su pareja porque no quiere que alguien más lo lea. De alguien se ha de esconder o simplemente no le gusta publicar su vida personal. Saludos. Saludos, hermana, igualmente. ¡Ay, Mau, te pasas! Dice, vente, Gaby, a clavar colmillo, como dice el buen Maldonado. Un platazo con frijoles. ¿Qué es lo otro, Mau? ¿Es carne adobada o qué es? ¿O tatemado? Sí, porque es cebollita desflemada, ¿verdad? ¡Ay, no, bueno! No. Eso está así como lo que le hicieron al hermano. No tiene mandarina. Un saludo para la hermana Saraí. De Veracruz, nos escuchan Coatzacoalco, Veracruz. Dice, es para que el socio no se entere. Por eso lo eliminó. Tenemos más mensajes, pero nos vamos con música y seguimos con más en Shalala de Super 98.9.

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Ay, hermanos, continuamos en Shalala de Super 98.9 y bueno, pues este tema, híjole, acá están haciendo algunas bromas. No intentamos que tú te sientas mal, hermano, tú preguntaste y nosotros te estamos diciendo, ¿verdad? Antes de continuar con el tema de la noche, ustedes saben que los viernes les decimos acerca de la programación de todo lo que tienen en cartelera nuestros amigos hermanos de Cinépolis Central. Y así es que si ustedes están enfrente de su escritorio, todavía están trabajando, pues ¿qué creen? Pueden ver la cartelera en la página de Cinépolis, y si no, yo espero que ya tengan la aplicación en su teléfono, porque ahí en la aplicación también pueden ver todo lo que hay en cartelera y sobre todo los horarios. Así es que ¿qué creen? Pues ya está Moana. Esa va a ser la película que vamos a ver este fin de semana. Moana es una película donde está participando, ay no, esto me encantó. De hecho, la semana pasada cuando vi los cortos, me encantó ver a Dwayne Johnson, que es La Roca, que va a interpretar un papel muy especial, el de Maui. Y bueno, estará también Catherine Lagaya y John Tui aquí en esta super película que ustedes podrán disfrutar. Es para toda la familia, es musical, es de aventura, es de fantasía, es de acción, lo tiene todo y bueno, no se la pueden perder. Moana ya está en la cartelera de Cinépolis Centralia. Por supuesto, continúan en cartelera Toy Story 5 y Minions y Monstruos. También está en cartelera la película La Invitación, esta película donde participa Penélope Cruz y Seth Rogen, que bueno, promete muchísimo. Además, Edward Norton está ahí y esta película es una garantía de Cinépolis, así es que ya saben, es una película para adolescentes y adultos. Si a ustedes les gustan las películas de terror, está Evil Dead en llamas. Claro que debe haber para todos los gustos y por supuesto continúa en cartelera El Día de la Revelación. Si ustedes no la han visto, hermanos, es el momento de que la vean. Ya próximamente viene Spider-Man Un Nuevo Día y La Odisea, que muchos la estamos esperando. Están en preventa los pases para estas películas, así es que si ustedes son parte del Club Cinépolis, ya saben que pueden ir comprando sus boletos para que no se lo pierdan y sean los primeros que pueden ver estas películas. Vamos a escuchar a Matt Gunn con A Fuego Lento y continuamos en Shalala de Super 98.9.

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David Tavares con Call Me Baby en Shalala de Super 98.9. Hermanos, continuamos aquí en Shalala hablando de este tema. De situaciones que, bueno, pues a veces cosas que ocurren y gracias por la confianza. Un saludo para la hermana anónima. Dice, hola hermana, buenas noches. A mí me la aplicaron igual, pero mi... Dice, ahora mi ex marido, pues él tenía su Facebook muy limitado, que no se podía ver ni lo que le escribían las otras personas, y ya tenía un buen tiempo que su teléfono se lo llevaba donde quiera que estaba. Entonces, pues un día, la verdad es que él estaba dormido, le agarré su dedito, puse la huella en su teléfono y sí descubrí muchas cosas. Entonces, le recomiendo al hermano que hable con su pareja y que, bueno, si hay algún problema por ahí, que vayan a terapia. Nosotros no pudimos solucionar nada, pero pues ya no era rescatable mi relación. Pero pues a lo mejor ellos sí. Pues, ¿qué te puedo decir, hermana? Y bueno, es entendible que no quieran decir su nombre y muchísimas gracias. Ya saben que cuando sean sus mensajes anónimos, ustedes en cuanto yo lo lea, igual pueden borrar el mensaje o yo elimino ya después de leerlo, ¿ok? Pero si quieren estar seguros, ustedes pueden eliminar el mensaje. Y al hermano, porque hoy estamos hablando acerca de, si ustedes acaban de encender la radio, es acerca de uno de nuestros hermanos que nos dice que su pareja eliminó algo que él le había puesto en sus redes sociales y pues que era muy extraño, ¿no? Y pues acá todos están diciendo que peligro. La única que dijo que a lo mejor no le gusta que se publique su vida personal es la hermana Betty, pero de ahí en más. Y pues no sé, hermano, si tu pareja antes sí permitía que le publicaras cosas o si cambió de repente, porque digo, si siempre ha sido así, si yo siempre, por ejemplo, yo siempre he tenido limitado quién me etiqueta o en las fotos, por ejemplo, en Facebook, ¿sí? Y que tampoco tiene por qué andar todo el mundo viendo, porque hay cosas que con mis amigas nos publicamos y nos decimos muchas tonterías. Pero ahora sí ya es como más público, porque si se fijan, ahora ya uno se puede dar cuenta y hasta el mismo Instagram y el Facebook te dicen, ah, fulanita le gustó esto, o sea, ¿dónde está la privacidad? Ya no hay privacidad. Anyway, hermano, pues sigue pensando. Ahorita continuamos con más en Shalala.

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0: continuamos en Shalala de Super 98.9. Es Girls con Bebe Rexha y David Guetta. David Guetta. Hermanos, estamos aquí en Shalala, dice la hermana Betty, respecto al tema de esta noche. No hay que ser mal pensados, Gaby. Tal vez no quiere publicar la intimidad. Aquí la cosa, hermana, es que dice el hermano que antes todo lo publicaba y no había ningún problema, que ya ni fotos con él hay. Entonces, pues está bien, la gente cambia, ¿verdad? Dice el hermano Maldonado.
1: ¿Qué crees, hermana?
0: No sé.
1: Eso parecido me acaba de pasar, pero no hay problema conmigo. Uno que es solito como un lobito, no, hombre. Resulta y resalta que acabo de poner una foto en mi estado para los que tienen mi número. Y si no, pues compárteselo. El detalle que me regañó mi chula, pues no me regañó. Me preguntó, ¿otra? Dije, ah, caray, ¿otra qué? Y más o menos me imagino la foto que está ahí en mi estado de WhatsApp. Pero no hay problema, no pasa nada.
0: Ay, Maldonado, esto lo vamos a tener que descifrar. Y yo no soy chismosa, pero me voy a meter a tu... me voy a meter a tus perfiles a ver qué es lo que publicaste. Saludos, hermano Javier, ¿cómo estás?
2: Hola, hermana, buenas noches. Pues mira, si al hermano, a su pareja ya le había publicado con anterioridad y no había ningún problema, y de la noche a la mañana ya pues, a su pareja ya no le gusta que le etiquete, que le publique nada, pues entonces sí, hay unos foquillos rojos. Pues ni modo, hablar con la verdad y honestidad, ¿verdad? Buenas noches, hermana, que estés bien, saludos, hasta luego.
0: Igualmente, hermano, muchísimas gracias por tu mensaje, gracias, gracias. A ver qué nos dice por aquí la hermana Chantal. Dice saludos a Maldonado y a todos ustedes, que tengan bonita noche. Para mí es porque ella tiene otro interés y no quiere que esa persona lo vea, o quiere aparentar que está más libre de lo que realmente está. Ahí está. O sea, ¿con quién quieren andar quedando bien? Es lo que pienso. No es mal pensado. Saludos, Christoph. No, hombre, ya ni sabíamos cómo eras ni cómo eran tus gifs. Vamos con Youngblood y Aerosmith y continuamos en Shalala.

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Hermanos, tenemos más mensajes respecto al tema de esta noche. Muchísimas gracias al hermano Charlie. Bueno, pues, ¿qué les puedo decir? Dice, hola hermana, si mi esposo hiciera eso, yo la neta sí pensaría que ya tiene otro o que anda de coqueta con alguien más. Y yo sí le preguntaría que si ya tiene otro, ¿qué onda con esa actitud? Pues la verdad, pero cuando la gente no contesta y no coopera. Ay, no. El Christoph, miren lo que trabajoso. Muy bien, te quedó muy bonito, hermano. Saludos, un saludo enorme. Hermanos, llegó el momento de despedir el programa, pero mañana a las 6 de la mañana aquí los espero. Es más, o sea, no se vayan pues, pero a las 6 de la mañana estaré con ustedes nuevamente en buena vibra. A continuación viene nuestro super DJ Mario Coca con In The Mix. Y recuerden que mañana sábado también estará con ustedes a las 9 de la noche y Eric Guzmán a las 9 de la mañana, Carlos Topete a la 1 de la tarde. No los dejo, no me despido, nos escuchamos mañana y los dejo con David Bisbal y esta rolonona. Y recuerden, pórtense bien, si se portan mal, cuídense mucho. Hasta mañana, bye bye.

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0: ¿Sabías que en México 3 de cada 10 niñas menores de 15 años han faltado a la escuela porque estaban menstruando?
1: No porque estuvieran enfermas,
0: sino porque no tenían una toalla sanitaria, porque el baño de su escuela no tenía agua, jabón ni papel, o simplemente porque nadie les explicó que lo que les estaba pasando era completamente normal. La menstruación es un proceso biológico que se presenta en todas las personas con útero. Es tan natural como respirar, como parpadear.
1: Sin embargo, durante milenios, la humanidad le colgó etiquetas terribles.
0: En culturas antiguas, la mujer que menstruaba era vista como impura, como portadora de fuerzas negativas. Su sangre se consideraba sucia
1: y se decía que podía contaminar los campos de cultivo.
0: Hoy, en pleno siglo XXI, aún persisten estigmas, tabúes y mitos que impiden vivirla con dignidad. Por eso, en la agenda mundial, hoy se habla de menstruación digna
1: y de pobreza menstrual.
0: Este último término se refiere a la imposibilidad de adquirir productos de higiene menstrual por falta de recursos económicos. En México, más del 40% de las mujeres en edad de menstruar
1: vive en situación de pobreza,
0: lo que significa que muchas tienen que elegir entre comprar comida o comprar toallas sanitarias. Según la segunda encuesta nacional de gestión menstrual, elaborada por UNICEF México en 2025, el 67% de las encuestadas no contaba con productos de gestión menstrual en su escuela o lugar de trabajo ante un imprevisto. ¿Te imaginas tener que enfrentar esa situación cada mes? Pero las cosas están cambiando. Colombia fue el primer país de América Latina en eliminar el impuesto a los productos de higiene menstrual. Y México siguió el camino. Estados como Colima, Hidalgo, Tamaulipas, Quintana Roo y la Ciudad de México otorgan licencias menstruales para ausencia laboral cuando el dolor es incapacitante. Y existe una estrategia nacional por una menstruación digna que lleva campañas informativas y kits de gestión menstrual
1: a estudiantes de secundaria y bachillerato en todo el país.
0: La menstruación digna debe entenderse desde tres dimensiones: bienestar físico, con acceso a productos, baños dignos y atención ginecológica; bienestar mental, combatiendo la vergüenza y el miedo que genera el estigma; y bienestar social, erradicando las cargas culturales negativas. Su propuesta es clara: el tema debe dejar de tratarse como algo privado, porque nos compete a todos como sociedad. Menstruar no es un castigo ni una enfermedad.
1: Es biología pura.
0: Un proceso que merece ser vivido con información, con recursos
1: y sin vergüenza.
0: Si tienes una hija, una hermana, una amiga, una alumna o tú misma, habla del tema. ¿Cómo la pasas?
1: Convéncete de que el silencio no protege a nadie.
0: Hablar de menstruación no es indiscreción.
1: Es salud.
0: Es educación.
1: Es derecho.
0: Porque cuando una niña falta a la escuela por no tener una toalla sanitaria, no es ella quien falla, es la sociedad entera. Con información de la licenciada María Isabel Salazar Gómez, del Programa de Salud Sexual Integral de la Facultad de Medicina de la UNAM. Un guión de Leonardo Santiago, con información del portal Ciencia UNAM. Les saluda Mónica Genis.
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0: ¿Sabías que Charles Darwin, el científico que cambió para siempre nuestra forma de entender la vida en la Tierra, probablemente era intolerante a la lactosa?
1: Que se casó con su prima,
0: tuvo 10 hijos y pasaba sus días encerrado en casa, enfermo, escribiendo cartas. Hoy no vamos a hablar de Darwin de los libros de texto. Hoy vamos a conocer a Charles, al ser humano detrás de la teoría. Charles Darwin nació en 1809 en Inglaterra y vivió durante la época victoriana,
1: un tiempo de esplendor científico,
0: pero también profundamente religioso y conservador. Darwin era parte de ese mundo. No fue ningún rebelde social. Venía de familia acomodada, con recursos suficientes para dedicarse a investigar sin preocupaciones económicas. Uno de los grandes retos hoy es ver a ese Darwin más humano, entender su contexto, porque la gente del siglo XIX tenía otras ideas, otras lógicas. Y aquí viene un dato que rompe mitos. Cuando Darwin se subió al barco Beagle, no tenía idea de qué era la evolución.
1: Y cuando se bajó tampoco.
0: Fue hasta 2 años después, entre septiembre y octubre de 1837, que su pensamiento dio el gran salto. Las especies sí cambian, pero guardó esa idea durante 20 años, hasta que en 1858 recibió una carta de un joven llamado Alfred Russel Wallace, quien desde Indonesia le contaba que había llegado a las mismas conclusiones. Esa carta lo sacudió y lo obligó a publicar por fin El origen de las especies en 1859. Después del viaje, Darwin se casó con su prima Emma Wedgwood y tuvo 10 hijos. Estaba enfermo crónicamente y casi no salía de casa, pero escribió cartas. ¡Miles de cartas!
1: Se conservan más de 15.000.
0: Dirigidas a amigos, familiares, médicos y científicos de todo el mundo. En ellas, habla de sus problemas económicos, de sus días buenos y malos, del dolor por la muerte de su hija Annie, que falleció a los 10 años, y que según se cuenta, era la que más quería. Durante años, se especuló que Darwin había contraído el mal de Chagas en Sudamérica o que padecía males psicosomáticos, pero un análisis detallado de sus cartas,
1: realizado por el médico Mike Dixon y el historiador Gregory Rabik,
0: concluyó algo mucho más sencillo. Era intolerante a la lactosa, una condición común que explica muchos de sus síntomas. Para cerrar con orgullo, las ideas de Darwin llegaron a México en francés alrededor de 1870, de la mano de Santiago Sierra, hermano de Justo Sierra, quien las publicó en el periódico El Libre Pensador bajo el seudónimo Eleuteros. En nuestro país, el darwinismo no generó grandes debates biológicos, pero sí encendió discusiones políticas y filosóficas entre los pensadores del siglo XIX. Así que la próxima vez que pienses en Darwin, no imagines solo al sabio con barba blanca en un retrato. Piensa en un padre de 10 hijos que escribía cartas sin parar,
1: que le dolía el estómago después de tomar leche
0: y que necesitó 20 años de dudas para publicar la idea más poderosa de la biología. Porque la ciencia no la hacen dioses, la hacen personas de a pie. Con información del doctor Juan Manuel Rodríguez Caso, de la Facultad de Ciencias de la UNAM, les saluda Mónica Genis.
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3: Hermanos, buenos días. ¿Cómo están? Bienvenidos a Buena Vibra de Super 98.9. Oigan, ya es sábado, sabadito, alegre, no ha llovido. Ayer, pues no sé, espero que ahí donde estén, que si llovió, pues que todo bien. Que haya refrescado, porque por acá en el centro de la ciudad, no. Sí hizo calorcito en la noche, pero bueno, pues ¿qué más vamos a pedir? En este lugarcito donde llegamos a veces a sentir hasta como si estuviésemos a más de 40 grados. ¡Qué bárbaro! ¡Qué bárbaro! Pero bueno, hermanos, en Buena Vibra, ustedes saben que tienen su horóscopo semanal. Si es la primera vez que andan por aquí, bienvenidos. Aquí van a escuchar su horóscopo semanal. Vamos a estar desde ahorita hasta las 9 de la mañana, así es que bienvenidos quienes quieran mandar sus mensajes en el 312-22-987-98 vía WhatsApp, son bien recibidos. Ya tenemos varios, ahorita les damos la bienvenida. Por lo pronto vamos a escuchar a Rubén Castillo con Otra Vez y comenzamos.

0: Son los Backstreet Boys con Everybody aquí en Buena Vibra de Super 98.9. ¿Cómo están? ¿Cómo están, hermanos desmañanados? Un saludo al hermano Octavio Peña. ¿Cómo estás, hermano? Saludos a Rodolfo. Dice, hermana, buenos días. Feliz sábado a las 4 de la mañana. Hermano, a esa hora todavía estaba dormida. Buenos días, Christoph. Dice, buenos días, hermana. Ya te estoy esperando para oír el mejor signo. Ay, ay, ay, ay, ay. Bien, muy bien, Christoph. Muy temprano también, muy madrugador. A ver, Maldonado dice, muy pero muy buenos días, hermana Maldonado presente, listo para escucharte. Saludos a Gaby Guerrero, a Saraí de Veracruz, a Chantal, a Rodolfo y para el maestro Rodolfo. Ojalá que me puedas enviar los signos de Acuario y Piscis, porfa. Bienvenida. El hermano distribuidor de signos zodiacales, de horóscopos. Sí, de signos no, de horóscopos, ¿verdad? Buenos días, Moma, ¿cómo estás? ¿Cómo estás, hermosa? Nos manda una postal, dice, feliz día, que todo lo que llegue sea mejor de lo que buscas, sea más de lo que esperas y te haga más feliz de lo que puedas imaginar. Igualmente, Moma, un besote enorme. ¿Qué les parece si empezamos con los horóscopos?
1: Aries. Aries.
0: Así es, iniciamos con Aries. Aries abarca del 21 de marzo al 20 de abril. Aries nos dice, esta semana la gente de este signo tendrá algunos días de mucha agresividad, producto de la cual se desencadenarán algunas discusiones, tanto en la esfera laboral como en la esfera familiar y sentimental. En el terreno del amor, el hombre y la mujer de Aries han comenzado recientemente una relación, la cual se basa principalmente en la pasión y la sensualidad. No obstante, también te gustan otros aspectos de tu pareja y estás interesado en lograr algo más serio. Este fin de semana tendrás la posibilidad de pasar mucho tiempo a solas junto a ella y podrás conocer más profundamente a la persona de la que estás enamorado. Vamos a escuchar a Kylie Minogue con All the Lovers y continuamos en Buena Vibra. 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

0: Es Woman con John Lennon en Buena Vibra de Super 98.9. Hermanos, nuestro WhatsApp 312-22-987-98. Gracias, gracias. Un saludo para la hermana Lulú. Dice, hermana, vámonos a trabajar. No, pues hermana, ya te gané. Vamos con el siguiente signo. ¿Qué les parece?
1: Tauro.
0: Tauro abarca del 21 de abril al 21 de mayo. Nos dicen los astros para este signo, esta semana la gente de Tauro recibirá muy buenas influencias de Júpiter y de la Luna, las cuales provocarán que los nacidos bajo este signo gocen de un excelente humor durante los próximos días, independientemente de las circunstancias no del todo agradables que pudieran atravesarse en su camino. En el terreno sentimental, el hombre y la mujer de Tauro deberán mejorar la relación con su familia política. Recibirás invitaciones para reuniones que se realizarán durante el fin de semana. Aunque no te agrade la idea, no dejes de ir porque será la oportunidad ideal para distender la tensa relación que tienes con los parientes de tu pareja. Bueno, es que hay familias que nomás no cooperan. Vamos con Summer 12 to 12 y continuamos en Buena Vibra.

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0: En Buena Vibra de Super 98.9. Un saludo para Lupita, dice: hola chica Buena Vibra. Muy buen día desde Coqui. Hoy no fui a trabajar porque me tocó estar cuidando a mi mamá. Así es que un saludito por favor para María Inés y para Salvador. Y aquí andamos reportándonos tarde pero sin sueño. Un besote Gualupis y espero que todo bien con tu mami. Un saludo para la señora María y también para el señor Salvador, que son muy madrugadores y muy trabajadores. Vamos con el siguiente signo.
1: Géminis.
0: Así es el turno de Géminis, que abarca del 22 de mayo al 21 de junio. Los astros nos dicen para este signo que el lunes empieza para la gente de Géminis un ciclo en donde la principal preocupación será el autoconocimiento. Quisiese yo. Ay, desde hace meses sientes la necesidad de explorar en tu interior y durante esta semana te decidirás a hacerlo gracias a la motivación que recibirás en una charla o conferencia. En esta nueva etapa que se inicia en tu vida, también conseguirás reafirmar tu autoestima y aumentar la confianza en ti mismo. En el terreno amoroso, Géminis tendrá muchas dudas sobre si debe o no continuar con su relación sentimental. Los astros te aconsejan que no tomes ninguna decisión durante esta semana y espere recién 15 días antes de hacerlo. ¿Qué va a pasar en 15 días? Vamos con Bebe Rexha y David Guetta, Sad Girls, y continuamos en Buena Vibra de Super 98.9.

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0: Hermanos, iniciamos la segunda hora de Buena Vibra con Dancing Queen y Ava. Y gracias por sus mensajes aquí en el WhatsApp 312-22-987-98. Un saludo para la hermana Tay. Dice, hola hermana, buenos días. Yo estoy aplicando lo de la hermana Betty. Ahorita me tocó limpiar. Es que, la verdad, durante toda la semana no lo había hecho. Está bien, hermana, lo importante es que estás escuchando Super 98.9. Y aparte, hermana, cuando uno hace el quehacer con musiquita, como que es más fácil, ¿no? O sea, como que se te pasa el tiempo más rápido. Yo también, cuando voy a hacer algo, escucho Super. Y ya en lo que estoy cocinando, por ejemplo, o pues lavando, que igual no lava uno así a mano, difícilmente ya. Hay muy poca gente que lava a mano. Pero digo, en lo que desmugro cosas como de la perrita, por ejemplo, ahorita que le ponemos sus sabanitas y pues todavía está haciendo pipí ahí en las sabanitas y la lavadora está trabajando por mí, pues la ropa no se tiende sola, ¿verdad? Y luego yo tengo una especie de TOC que tiene que ir determinada ropa en el primer lazo y luego está colgada así. Y pues, ¿qué te puedo decir? Es que la hermana hasta me mandó foto cómo tiene su ropa acomodada también. Ay, no, no, no. Vamos con el siguiente signo, hermanos. Bienvenidos los que acaban de llegar. Así es el turno de Cáncer. Cáncer abarca del 22 de junio al 22 de julio. Nos dicen los astros, para la gente de Cáncer, durante esta semana los astros ejercerán una influencia sumamente positiva sobre la gente de este signo, mediante la cual lograrán tener un gran carisma y una gran capacidad para persuadir y convencer fácilmente a las personas que están a tu alrededor. Los próximos días serán ideales para hacer pedidos porque nadie podrá negarte un sí. Aprovecha este periodo para pedir licencias, aumentos de sueldo, traslados o cualquier otra cosa que sientas que es muy difícil de conseguir. En el terreno del amor, Cáncer tendrá algunos roces con su pareja durante esta semana. Está reclamando a tu compañero o compañera sentimental cosas absurdas. Esta persona te ama bastante y por esta razón te tolera esas tonterías. Pero ten en cuenta que la paciencia tiene un límite.
1: Leo
0: abarca del 23 de julio al 22 de agosto. Nos dicen los astros, será una semana en el ámbito laboral en donde tomarás decisiones difíciles. Estás muy cómodo con tu equipo en el lugar de trabajo, con tus compañeros y con tus superiores mantienes una relación armónica y amistosa. No obstante, profesionalmente estás estancado. Tienes la capacidad y el conocimiento necesario como para realizar trabajos de una complejidad mucho mayor a los que realizas actualmente. No has buscado otros horizontes laborales porque estás cómodo y esa comodidad te juega en contra. Sin embargo, durante los próximos días tendrás el valor para dejar tu zona de confort y buscar un lugar en donde puedas continuar desarrollándote a nivel profesional. En el terreno del amor, los hombres y las mujeres de Leo tendrán una semana muy melancólica. Has sufrido una dolorosa experiencia en tu vida amorosa y por más que lo has intentado, no has logrado superar este periodo tan melancólico en tu vida. Esta semana será muy importante para ti porque entenderás el motivo por el cual te cuesta tanto renunciar al pasado. A partir de allí podrías finalmente sanar e intentar nuevamente ser feliz en el amor. Vamos a escuchar a Gorillaz con Stylo y continuamos en Buena Vibra.

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0: Saludos a la hermana Betsa, ¿cómo estás, hermana? Buenos días. Un saludo también para el hermano José Luis, que estoy casi segura que se equivocó de contacto a quien le iba a mandar esto, porque siempre son unas postales diferentes, lindo día, no sé qué, y hoy nos manda. Dice, buenos días, hijos del salario mínimo, esclavos de los impuestos, carentes de lo que presumen y que deben más de lo que ganan. Aunque completamente soy, hermano. Vamos con el siguiente signo.
1: Virgo.
0: Es el turno de Virgo. Virgo abarca del 23 de agosto al 22 de septiembre. Nos dicen los astros para los hermanos de Virgo, será una semana muy prometedora y positiva en todos los aspectos para las personas de Virgo. En el ámbito económico, tu presupuesto últimamente ha estado muy desequilibrado. No llegabas a fin de mes y las deudas habían comenzado a alcanzar cifras escalofriantes. No obstante, durante los próximos días podrás distenderte un poco gracias a que el dinero que tanto necesitabas llegará por el camino más inesperado. En el terreno del amor, ¿cómo les va a estas personas? Dice, el hombre y la mujer de Virgo tendrán una semana complicada. Has puesto lo mejor de ti para intentar comprender a tu pareja, pero más no lo has conseguido. Ninguno de los dos logra entender las necesidades del otro y comienzas a preguntarte si realmente tiene sentido continuar con la relación. La decisión es tuya. No obstante, ten presente que las cosas no cambiarán y si decides continuar con tu pareja, deberás adaptarte porque todo seguirá siendo igual que siempre. Vamos a escuchar a Alex Warren con Fever Dream y continuamos en Buena Vibra.

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0: I Don't Feel Like Dancing en Buena Vibra de Super 98.9. Saludos al hermano José Vivian. Nos manda una postal que dice: hola, hola, que tengas un hermoso y bendecido día. Feliz sábado. Y por supuesto, un mensajito con su preciosa voz.
1: Buenos días, hermana Gaby. Saludos. Que pase un feliz fin de semana. Un abrazo bien fuerte, hermana Gaby, cuídese, que Dios la bendiga. A ver qué nos prepara el signo Sagitario para esta semana.
0: Llamero,
1: gracias,
0: llamero.
1: Hermana Gaby, lo mejor de lo mejor en este fin de semana. Ya sabe, un abrazo bien fuerte. ¿De qué andamos? Echándole ganas. Cuídese, saludos cordiales a su familia también, ¿eh? Bye.
0: Muchas gracias, hermano. Un saludo enorme para ti. Hermano Rodolfo, claro que sí, nos escuchamos pronto. Dice, ahorita voy a hacer una frita y chicharrones. No, hombre, qué. Hermano, o sea, vas saliendo de trabajar y ya te vas a ir a hacer chicharrones. Bueno. Buenos días, Davide.
2: Hola, Gaby, buenos días, ¿cómo estás?
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0: ¿qué sabores prefieres? ¿Fresa, chocolate o vainilla? ¿Cuál crees que sea tu preferido? Buenos días. Me quedaste de ver una rola, ¿eh?
1: Ah, te la voy a pagar el lunes, hermano. Fíjate que, pues me hiciste recordar como el helado napolitano que trae esos sabores. Y cuando compraban en la casa, por ejemplo, napolitano, yo solo comía chocolate con vainilla. De fresa no me gustaba. Prefiero el chocolate mil veces, ya después la vainilla y al último quedaría la fresa. ¿Y tú, hermano? Vamos con el mejor signo del zodiaco.
2: Libra.
1: Claro que estamos hablando de Libra. Libra abarca del 23 de septiembre al 22 de octubre, nos dicen los astros. Las personas de Libra están viviendo una etapa en la que se encuentran muy atados al pasado y no logran olvidar algunos acontecimientos desagradables, y eso les impide vivir y disfrutar plenamente el presente. No obstante, esta semana empezará para Libra una nueva etapa en la que estarán dispuestos a olvidar y en la que buscarán la mejor forma para lograrlo. En el terreno sentimental, espero que nos vaya mejor con esto. Libra que se encuentre soltero, esta semana tendrá el valor de enfrentar a la persona que le interesa. Existe una persona de tu ámbito laboral que te gusta muchísimo, sin embargo, esta persona ha manifestado que no tiene deseos de dejar su soltería. No te des por vencido, sé paciente y dale tiempo, porque no tardará en caer rendida a tus pies. ¡Ay, no hombre! ¡Eso es Libra! ¡Eso es Libra! Vamos ahora con los Jonas Blue, Edge of Desire, y continuamos en buena vibra de Super 98.

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0: Es DNA More Than a Game con Andrea Bocelli. Hermanos, gracias por sus mensajes. Un saludo para el hermano Luis Cano. Dice, buenos días, espero que estés bien, sobre todo de salud. Claro que sí, hermano. ¿Me podrías pasar mi horóscopo? Claro que sí, hermano. Y el de la leona, claro que sí. Que tengas un excelente fin de semana. Con gusto, hermano. Y recuerden, hay veces que uno, pues, que va al baño, que no sé qué, que te tocó bajarte del coche y por eso ya no alcanzaste a escuchar. Con gusto yo se los reenvío. Saludos a Nadia Gallardo, dice, hola Gaby, buen día. Me toca descansar el fin de semana, qué padre, hermana. Me da gusto. Dice, ya fui a ver a Moana en 3D, muy chida, saludos y excelente fin de semana. Esta es la que me toca este fin, a mí también, hermana. He estado yendo los fines de semana, los últimos, para ver películas para niños. Pero bueno, ¿qué tiene? ¿Qué tiene? ¿Sí viste Toy Story? Si la viste, dime qué opinas de ella. A mí me encantó, la verdad es que sí. También los Minions, pero hasta ahorita mi favorita Toy Story. Hermanos, nos vamos con el siguiente signo. Es el turno de Scorpio. Scorpio abarca del 23 de octubre al 21 de noviembre. Nos dicen los astros para estos hermanos, durante esta semana es conveniente que todas las personas de Scorpio piensen dos veces antes de hablar o de actuar. Estás atravesando un periodo de mucho pesimismo y sobredimensionas todo lo que te ocurre. Esfuérzate para ver la realidad tal cual es y aleja tus fantasmas. Si algo malo te ocurre, no pienses que será el comienzo de una serie de hechos aciagos que destruirán tu economía y tu presupuesto. Y bueno, respecto al tema sentimental, fíjense bien, recuerda que los extremos nunca son buenos ni siquiera en el ámbito amoroso. No agobies a tu pareja repitiéndole cientos de veces que la amas porque vas a terminar por cansarla. O sea, ¿quién entiende a la gente? Y luego cuando no les dice uno que los quiere, ay, no, bueno. Vamos con música, continuamos con más en Buena Vibra.
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0: Es Crazy con Aerosmith en Buena Vibra de Super 98.9. Ya iniciamos nuestra tercera hora en este programa. Y bueno, ya la hermana Nadia nos dijo que ya vio Moana. Mau me está diciendo que vio Moana ayer. Dice, tengo que ver Toy Story antes de que la quiten. Sí, hermano, esa la tienes que ver antes de que la quiten. Bueno, es que no sé, a mí me encantó porque pues he visto desde la primera. Era una morrilla en ese tiempo. Pero es que las referencias que hay están padrísimas. A mí me gustó bastante Toy Story. Yo sí se las recomiendo, pero como ustedes gusten. Dice el Mau que anda descuajaringado. Mau, pero ¿qué tal? ¿No te serviría así como para que revivas un chamorrito? Un chamorrito, así partido. Como el que te cenaste ayer. Ay, qué rico, la verdad es que sí. Se antoja. Ahorita sí se antoja un chamorrito, unos frijolitos. Llegando a la casa, vamos a ver. Hermano José Vivian, ¿qué crees? Ya viene tu signo.
1: Sagitario.
0: Así es el turno de Sagitario, que abarca del 22 de noviembre al 21 de diciembre. Nos dicen los astros para este signo. La gente de Sagitario desea por sobre todas las cosas tener prosperidad económica. Hay quien no. Hay momentos en los que tus deseos, tus ingresos te sobran y puedes gastar a lo grande, pero en otros momentos no tienes ni un solo centavo. Durante esta semana las cosas comenzarán a mejorar. Un amigo te ofrecerá un empleo que te permitirá tener un ingreso fijo todos los meses y así evitarás las oscilaciones que tanto te molestan. En el terreno del amor, el hombre y la mujer de Sagitario que tengan una relación gozarán de una muy buena semana junto a sus parejas. ¿Deseas sorprender a la persona que amas con algún detalle o regalo para festejar el primer aniversario de su relación? Al principio no sabrás qué comprar, pero finalmente lograrás complacer a tu pareja. Por su parte, las personas de este signo que no tengan pareja buscarán rodearse de amigos este fin de semana para contrarrestar su soledad. El amor no aparecerá para ti esta semana, pero en vez de deprimirte, disfruta de las ventajas de la soltería. Ay, sí, hermanos, disfruten.
1: Capricornio
0: abarca del 22 de diciembre al 21 de enero. Los astros les dicen a Capricornio que será una semana difícil. En lo que se refiere al ámbito laboral para la gente de Capricornio. Espero que en el amor les vaya mejor. A ver, dice Capricornio estará afligido esta semana. ¿Consideras que la persona que amas no te brinda nada de lo que le pides? Esta persona intenta llegar, habla con esta persona e intenta llegar a un acuerdo para que la relación pueda continuar. Bueno, las personas nativas de este signo que se encuentren solteras, esta semana sentirán el deseo de volver a apostar por el amor y para lograrlo recurrirán a una agencia o página de internet para encontrar pareja. Hermanos, todo se vale, nada más no anden con gente comprometida, ¿ok? ¿Ok? Ahí hay muchas aplicaciones para eso y mucho cuidado, ojo, mucho ojo. Vamos con Mad Gun, esto es A Fuego Lento y continuamos en Buena Vibra de Super 98.9.

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0: Is Gone Falling en buena vibra de Super 98.9. Continuamos con su programa y tenemos mensajitos. A ver qué nos dice David.
1: Ah, Gaby, ya no escuché tu respuesta de lo que te pregunté por culpa de unos pasajeros.
0: Bájalos.
1: Se subieron peleando, gritando y ay no. Esto está hasta para tema lo que venían alegando, pero bueno, será para otra ocasión porque no sé si te dé tiempo, está fuerte la historia. Saludos, Gaby.
0: Hermano, pero pues no nos dejes con la duda, dinos de qué se trata. No soy chismosa, pero a mí me gusta saber. Que me gusta, que prefiero, mira, entre chocolate, fresa y vainilla, di la referencia del helado de napolitano, que yo siempre me comía nada más el chocolate y la vainilla, pero en primer lugar está el chocolate, luego la vainilla y al último la fresa. Si es posible, eliminamos la fresa. Y pues, por favor, dime de qué se trataba el chisme. Un saludo para Gaby Guerrero. Dice, hola, tocallita, excelente sabadito. Igualmente, tocallita, te mandamos un abrazo. Nos vamos con el siguiente signo.
2: Acuario.
0: Acuario. Es el turno de Acuario que abarca del 22 de enero al 21 de febrero. Me escuché muy chismosa. Ay, es que bueno. Uno quiere saber de qué se trata. Lo dejan a uno a medias con el chisme. Dice, esta semana la gente de Acuario hará interesantes descubrimientos concernientes al área de los negocios. Comenzará la semana dándote cuenta que has perdido autoridad dentro de tu propio emprendimiento comercial. Tienes empleados que trabajan para ti desde hace mucho tiempo y son eficientes. Sin embargo, tomarás conciencia de que has delegado mucho en ellos. En el terreno del amor, vamos a ver cómo les va a estos hermanos. Dice, Acuario tendrá amargas novedades esta semana. Estás aferrado a una ilusión y haces planes para un futuro con la persona que amas, pero lo cierto es que esa persona no tiene ni entusiasmo ni interés por compartir su vida contigo. Los astros te indican que lo que tú sientes hacia esa persona no es amor, sino una obsesión, la cual te está perjudicando muchísimo. Esta semana es clave porque finalmente entenderás lo que está sucediendo en tu relación. Sin embargo, cuando el dolor y la desilusión hayan pasado, encontrarás a una persona espectacular con quien podrás ser feliz. Hermanos, vamos ahora con Taylor Swift y Opalite y continuamos en buena vibra.

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0: en Buena Vibra de Super 98.9. Un saludo para la hermana Chantal y también para Maldonado. Dice, me compartes a Sagitario, porfa, ya que acabo de despertar. Ay, perdón, me quedé leyendo un libro. Muy bien, hermana, qué bonito saber que la gente todavía lee. Muy bonito. Claro que sí, te lo comparto con mucho gusto. A ver qué nos dice el hermano David. Si ustedes estaban escuchando antes, ya saben de qué se trata.
1: Pues sí, el chocolate es, yo creo, el mejor. Bueno, no sé qué diga la audiencia, pero el chocolate es lo más rico. Ay, Gaby, es que está, sí está largo el tema, pero yo creo que te lo paso en estos días para que lo hagas en Chalalá, porque sí está interesante y sí está larga la historia.
0: Muy bien.
1: Te quedarás con la duda.
0: Qué gacho.
1: Bonito día, Gaby.
0: Igualmente, hermano, a una mujer no se le debe dejar así, hermano. O sea, es lo peor que le puedes decir a alguien. Ay, te iba a decir eso, pero no, luego. Ay, no, bueno, igual no me dijiste desde el principio que ibas a decirlo. Saludos, hermanukis, ¿cómo estás? Dice, buenos días, hermanukis, apenas me salió el sol. Saludos a todos, me compartes mi signo. Vámonos al teatro. Hermanos, o sea, varios de ustedes se me durmieron. ¿Qué les pasó ayer? ¿Qué hicieron? Andaban todos juntos y no invitaron. Órale, ahí está. Ay, hermana Gaby, ¿no te gustó lo que dice tu signo? Saludos, hermano. Dice, buen día, hermana, yo no me quedé leyendo un libro, nomás me quedé dormido. Saludos, Jorge Cárdenas. Neta, también se quedó dormido. El Mau también se quedó dormido. Mis mejores guerreros. Un saludo para la hermana Betty también. Hermanos, vamos con el último signo del zodiaco. Así es, estamos hablando de Piscis, que abarca del 22 de febrero al 20 de marzo. Nos dicen los astros para estos hermanos.

En el ámbito laboral, las personas de Piscis no vivirán su mejor semana. No estás pasando una buena etapa en tu lugar de trabajo, trabajas mucho y te has convertido en una parte fundamental para el correcto funcionamiento de la compañía. No obstante, el salario es muy bajo para la calidad y la cantidad de horas que trabajas. Tengo un amigo así que exactamente esto es para él. Se lo voy a reenviar. ¿No sientes que se te reconozca monetariamente todo el tiempo y la dedicación que pones en el cumplimiento de tus funciones? Esta semana, gracias a la gran influencia astral que tendrá tu signo, tendrás el valor suficiente para pedir un aumento de sueldo. Los astros te aconsejan que hagas tu petición con firmeza, pero sin agresividad. Es muy probable que obtengas excelentes resultados. Ahí está. En el terreno del amor, el hombre y la mujer de Piscis se sentirán esta semana muy desganados. Y demostrarán muy poco interés hacia sus parejas. Hace poco tiempo que sabes que el amor que sentías por tu compañero o compañera sentimental ha desaparecido. Completamente en la actualidad, deseas recuperar tu libertad, pero temes herir a tu pareja. Sin embargo, puede que el destino te obligue, antes de lo que crees, a decir la verdad. Ni modo, hermanos, digan la verdad antes de que empiecen a poner cuernos, ¿ok? Vamos con Lady Gaga de The Dance y continuamos en Buena Vibra.

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Son You Beforicon, Can't Help Falling in Love. Y bueno, nos dice la tocallita Gaby Guerrero que no le gustó lo que decía su signo. Por eso yo trato de filtrar las cosas que no son tan buenas, no las digo. Le echo así una miradilla por encima, nada más para ubicar dónde está lo general y el amor. Pero bueno, pues ¿qué les digo? Ay, no se dejen llevar por eso los signos. Hermanos, esto es nada más para divertirlos y para divertirlos y para acompañarles 3 horas durante el sábado. No pasa nada. Saludos a la hermana Chantal, dice, saludos a Maldonado. Y bueno, ayer nos estaba diciendo la hermana que le va a Inglaterra. Hermana, yo igual te sigo queriendo, igualito. Tú, si pensabas hacer eso, digo, no me gusta incitar a nadie, pero hace mucho calor, tú date. Date, hermana. Hermanos, llegó el momento de despedirme. Eric Guzmán ya está aquí, a punto de iniciar los superclásicos. A la 1 de la tarde estará con ustedes Carlos Topete en cabina. Y hoy, como es sábado, a las 9 de la noche, viene nuestro super DJ Mario Coca con In The Mix. Que tengan un excelente fin de semana y recuerden, pórtense bien. Si se porta mal, cuídense mucho. Hasta el lunes. Bye, bye.

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2: Je suis désolé.

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amigos de Super 98.9, ¿cómo andan? Ya estamos aquí totalmente en vivo, no crean que estoy grabado, o algo por el estilo. En realidad estoy aquí presente en el aquí y en el ahora, hoy sábado 11 de julio del año 2026. Es más, les voy a decir la hora para que vean que estamos totalmente en vivo. La 1:06 p.m, es un gustazo estar con ustedes en esta tarde aquí precisamente. Miren, pudimos haber nacido en cualquier otra parte del mundo, no sé, en África, en Europa, en Asia, en Oceanía, en algún otro lugar del mundo, pero casualmente estamos todos aquí, los que estamos en este momento escuchando Super, casualmente nos toca estar aquí, en la ciudad de Las Palmeras, la ciudad de los volcanes, la ciudad de Colima, y es un gustazo poder saludarlos el día de hoy, desde esta coordenada, precisamente justo aquí, muy cerca del tercer anillo periférico, el día de hoy, en una Colima que está soleada. El día de hoy me toca decirles que está soleado, pero estamos a 34 grados centígrados. Eso quiere decir que está haciendo calorcito el día de hoy. Pero bueno, vamos a ver qué nos dice el clima al ratito, si llueve o si no, si se pone nublado. Como sea, nada ni nadie nos va a arruinar el momento perfecto que conecta, que nos conecta a ustedes y a nosotros acá en Super 98.9, y nos une la música que tenemos preparado el día de hoy para todos ustedes. Así que bueno, me presento, soy Carlos Topete y voy a estar con ustedes de aquí hasta las 3 de la tarde llevándoles la música, la información más nueva y actual, y por supuesto una programación especial que te tengo preparada en este fin de semana, porque tú eres una persona Super 98.9. Así que vamos a iniciar con Rita Ora, con esta canción que se llama All Natural, la 1:08 p.m. Bienvenidos y bienvenidas a Super 98.9. 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
1: Es la 1:20 p.m. Continuamos con más acá hoy sábado 11 de julio del año 2026. Oigan amigos, bueno, pues les voy a platicar en esta tarde sobre el nuevo proyecto que se viene próximamente de Steven Spielberg. Mira, ahí te va. Recientemente en Hollywood hay un interés muy especial por traer a la pantalla grande algunos de los fenómenos virales que hay en internet y que publican algunas personas y se hacen súper populares. Por ejemplo, hablemos de Backrooms, que recientemente, bueno, estuvo y la pudimos ver en la pantalla grande. Le fue súper, súper bien a nivel mundial, pero sabemos que primero, pues, Backrooms y todo esto, bueno, sucedió primero en internet. Ya después vino una compañía grande y pues compró los derechos y pues ya todos pudimos ver el resultado ahí en el cine. Ok, bueno, también conocimos la historia de Obsesión, que duró muchísimo en el cine, como un mes y medio, y estuvo primer lugar semana tras semana. Bueno, también sucedió porque un talento que subía proyectos ahí al internet, bueno, después lo descubrieron y ahora pues un exitazo. Bueno, pues resulta que Steven Spielberg no se quiere quedar atrás con esta moda que está ahorita triunfando en Hollywood a lo grande, ¿no? De traer todas las cosas que están en internet por ahí y ahora adaptarlas para la pantalla grande. Bueno, pues ahora resulta que Steven Spielberg, pues junto con un estudio grandote que es Amazon MGM Studios, bueno, pues adquirió los derechos para adaptar al cine el catálogo Mandela. ¿Qué es eso? Pues es una serie de terror que está publicada por ahí en la plataforma de videos de color rojo y es creada por Alex Kister, ¿ok? Y pues se produjo esta compra después de que muchos estudios estuvieron ahí en competencia peleándose por quién iba a tener los derechos del catálogo Mandela de Alex Kister, ¿ok? Fueron 11 estudios los que se estuvieron peleando, pero pues ¿quién fue el ganador? ¿Quién ustedes creen? Pues nada más y nada menos que el gran y aclamado famoso director de Steven Spielberg, que bueno, sabemos que él es muy fan de este tipo de historias, de películas como de ciencia ficción, como de misterio, y en este caso está mezclado con el terror. ¿Qué es el catálogo Mandela? ¿Qué es esta serie que está en esta plataforma de videos que compró Steven Spielberg recientemente para adaptarla al cine? Bueno, es una serie que trata de entes sobrenaturales y obviamente va a ser de terror. Entonces, bueno, pues ahí está la información. Próximamente vamos a poder disfrutar de un nuevo proyecto de la mano del gran director y aclamado Steven Spielberg. Y eso también es noticia después de que se conociera de que también se compraron los derechos por parte de el estudio de Warner Bros. Para adaptar una nueva película, una nueva serie también de esto que es Cabeza de Sirena, que es, fíjense que es un monstruo de ficción y es una leyenda urbana que primero salió en internet. Entonces también se viene muy fuerte lo que es, como les digo, los proyectos que hemos visto ya con anterioridad por ahí en internet en cuestión de misterio, de terror, pero ahora adaptados a la pantalla grande, y esto es para pues atraer al público que es menor de 30 años, que es como muy allegado a este tipo de historias. Así que bueno, pues vamos a ver qué tal se pone. Por lo pronto estamos muy emocionados y por supuesto siempre al pendiente de todos los proyectos cinematográficos que se vienen en el cine. Y ahorita dentro de un ratito les voy a platicar sobre pues las películas que están en este momento en cartelera, que no nos podemos perder por supuesto ahí en Cinépolis Centralia, ¿ok? Bueno, vámonos en ese momento con más música. Es La Mosca con esta canción que se llama Para No Verte Más. La 1:24 p.m. 312-22-987-98 es el WhatsApp de Super y nos vamos con más música. Regresamos dentro de un momento. Me siento Super 98.9.

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1: Ya solamente faltan 24 minutos para que den las 2 de la tarde. Estás escuchando Super 98.9. Oigan, ahora sí vamos a hablarles de la cartelera que está actualmente en este momento en Cinépolis Centralia. Que ya me programé yo, amigos. Ya no sé, ya tengo mi agenda bien hecha porque me hacen falta ver un chorro de películas. Pero ya, ahora sí me propuse y lo voy a hacer. Fíjense que... pues vamos a hablarles un poquito de Moana, que por cierto ya está en mi lista, la quiero ver. ¿Y qué vamos a poder esperar de esta película? Por supuesto que mucha aventura, muchas canciones, fantasía, acción.

cositas que ahora sí que tuvimos que esperar un chorro de tiempo, como por ejemplo, vamos a poner de ejemplo, El Rey León. ¿Se acuerdan? Que salió la película El Rey León hace, bueno, en 1994, que salió esta película del Rey León, que está preciosa, está padrísima. Y tuvieron que pasar ahora sí que 25 años para poder disfrutar de este live action. ¿Qué está pasando en este momento con la industria del cine? Bueno, que ya está cambiando la cosa. Es decir, ya la tecnología está súper avanzada y ahora pues los estudios animados en donde hacen este tipo de películas o por ejemplo las cámaras, toda la tecnología está avanzando de una manera tan rápido que ahora pues es mucho más fácil poder adaptar este tipo de películas y hacerlo pues de una forma más rápida. Entonces, bueno, pues ahí está esta opción que está perfecta. Fíjense que lo que se me hace súper cool de esta película es de que, por ejemplo, los protagonistas realmente pues tienen que ver con la cultura polinesia. Porque Moana está basada, no, fíjense, yo estaba pensando que Moana tenía que ver solamente con Hawái, pero yo estaba muy equivocado porque en realidad es que Moana tiene que ver con toda la cultura polinesia, que son varias islas, ok, que son así como que de agua turquesa, que están así como que en el Océano Pacífico muy juntas, pero pues no solamente es Hawái, ok. Entonces, bueno, fíjense que la protagonista, que se llama Catherine Lagaya, que es quien hace de Moana en esta película, pues pasó el casting, un casting súper impresionante, donde hicieron pues la prueba muchísimas miles de niñas y ella quedó por medio de una videollamada. Y pues esta Catherine, que por cierto tiene mucho talento, se me hace súper carismática, una chica revelación, ¿no? Que vamos a poder disfrutarla en la pantalla grande con Moana. Bueno, pues ella también pues tiene por ahí pues sangre polinesia, ok. Y también La Roca tiene herencia polinesia. Fíjense, para los que no sabían, sabemos que es un actor súper distinguido, ¿no? En Hollywood, que bueno, pues le quedó como anillo al dedo precisamente este personaje, que si mal no me equivoco se llama Maui, que es el fortachón. Bueno, de por sí él está súper fortachón, ahora sí que en esta película le tuvieron que poner una peluca, porque sabemos que La Roca pues en realidad pues está calvito, es peloncito. Entonces sí, ahí le tuvieron que poner la peluca y todo esto. Se ve como raro, ¿no? Pero en realidad es que eso es lo chido. O sea, no vas a ver el mismo La Roca que sale en Rápidos y Furiosos o en otras películas de acción, comparado pues con esta aventura, que pues tiene que parecer un personaje totalmente diferente a todo lo que ha hecho anterior. Y eso es lo más chido, cuando los actores y las actrices a sí mismos se superan y nos traen personajes distintos y podemos pues disfrutarlos en diferentes facetas, ¿ok? Bueno, pues ahí está una excelente opción para que te vayas a ver Moana este fin de semana a Cinépolis. Recuerda que es su semana de estreno y es una película de Disney que puedes disfrutar en Cinépolis Centralia. ¿Cómo no? Bueno, vámonos con más música. Les mandamos saludos a todos los que están sintonizando súper en esta tarde. Échenle muchísimas gracias. Y nos vamos con esta canción. Saludos a Cecilia Rivera, que nos está escuchando en este momento. Allá anda en el hospital número uno, echándole muchas ganas. Ceci, échale muchas ganas. Te mando un abrazo. Y tú puedes. Vamos. Continuamos en Super 98.9.

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0: Fuego Lento. Interpreta Madcon.
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2: Ya solamente faltan 11 minutos para que den las 2 de la tarde. Continuamos con más aquí en Super 98.9. Oigan, ¿qué les motiva para este fin de semana? A mí la verdad, les voy a ser sincero, pues obviamente pues descansar también es válido, totalmente válido, pero también hay quienes nos motiva, por ejemplo, a hacer ejercicio. Y yo estaba pensando, por ejemplo, de que no importa si es sábado y domingo, también hay que hacer ejercicio, no nada más de lunes a viernes, por supuesto, que es algo muy saludable. Y les vamos a platicar en este momento sobre pues un chico que, bueno, pues la verdad tiene un cuerpower de 10, porque la verdad es que es alguien muy disciplinado con el ejercicio. Estamos hablando de Sylvester Stallone. Vamos a hablar un poquito acerca de Rocky. Fíjense que esta película salió en 1976, o sea, quiere decir que ya van a ser 50 años de que salió esta película. Fíjense que él poco a poco pues fue subiendo de nivel, porque sabemos que, bueno, hay varias películas de Rocky. La primera, como les contamos, salió en 1976, pero pues empezó primero con pocos recursos, siguiendo una dieta sencilla. Ahí todavía no estaba tan mamey, en realidad iba empezando pues a ponerse en forma, a hacer ejercicio. Y fue cuando se dio a conocer y saltó a la fama. Después salió Rocky 2 y ahí en esta película, pues ya Sylvester pues se puso más las pilas, empezó a trabajar con gente especialista. Y sí es muy importante que nos apoyemos, por ejemplo, en los nutriólogos, ¿ok? Que nos digan cuáles son las necesidades de nuestro cuerpo, porque sabemos que cada cuerpo es diferente, ¿ok? Entonces ellos, los nutriólogos, son los que nos van a decir: ¿sabes qué? Tú pesas tanto, te recomiendo que sigas esta dieta. Y bueno, en este caso, pues en la película de Rocky 2, pues Sylvester se enfocó en comer pollo, pescado, verduras, pues para ganar masa muscular y verse pues más mamey ahí en esa película de Rocky 2, ok. Luego después fue la de Rocky 3. Ahí sí, en esta película pues llevó su físico al extremo, reduciendo pues su grasa y consistía también su dieta pues en comer también mucha proteína. Ya saben que atún, que pollo, y pues eso sí, pues en esta película él cuenta que le provocaba pues esta dieta tan rigurosa, pues que a veces que le dolía la cabeza, que se mareaba. Pues imagínense que tenía que estar al tope dando lo máximo para verse así súper fuerte en esta película. Después fue Rocky 4, ahí fue un poco más saludable, se relajó un poquito más porque ya estaba súper bien físicamente hablando, se veía en la pantalla al 100%. Y pues después salió Rocky Balboa en 2006, en donde pues también hizo esta película. ¿Pero qué creen? Pues resulta que en este 2026, porque les traigo a colación pues este tema de la película Rocky, pues hay un motivo muy importante. En primera, pues para recordar que es importante pues ejercitarnos, aunque sea caminar 30 minutos ahí en nuestro parque, no hay por la colonia, dar una vuelta, sacar a pasear al perrito, claro que sí, sirve que nos distraemos un poquito, ya con eso pues es totalmente válido. Movernos también es importante, hidratarse por supuesto. Pero resulta, les platico por qué hablamos de esto, porque pues en este año 2026 va a salir una película nueva de Rocky. Va a salir el 20 de noviembre de 2026. Esta película se llama Yo Soy Rocky, ¿ok? ¿De qué va a hablar esta película? Bueno, se va a centrar en una historia real, precisamente en lo que estamos hablando, de cómo el actor Sylvester Stallone pues luchó contra todo para poder estar en este personaje, para escribirlo, para protagonizar esta película de Rocky en 1976, y nos van a contar todos los detalles, por supuesto, siendo como una inspiración para muchos jóvenes. Y va a coincidir con el 50 aniversario pues de que se estrenó por primera vez esta película. Va a salir en 2026, para estar muy al pendiente. Vámonos con más música. Charlie Black nos canta esta canción. 7 minutos y las 2 de la tarde. Continuamos con más. Somos Grupo Dirama Comunicaciones, conectados contigo en Super 98.9.

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1: Ya estamos iniciando la segunda hora este sábado aquí en Super 98.9. Oigan, por cierto, ya casi es mitad de mes. El próximo miércoles será 15 de julio y qué rápido pasa el tiempo. Pero bueno, estamos aquí en verano en la ciudad de Colima disfrutando de este día 11 de julio. Y bueno, vamos en este momento a platicarles sobre BTS, que por cierto están ahí muy contentos porque están celebrando el lanzamiento de su nuevo disco. Andan de gira por todo el mundo presentándose que aquí, que allá. Pero hay una duda que surge en referencia a este grupo de K-pop que es BTS. La pregunta es la siguiente: ¿ellos realmente escriben sus canciones o no? Porque sabemos que en este mundo de la música luego hay artistas que nada más lo que hacen es llegan al estudio, les dan las rolas, les dan las letras, graban y les dicen qué hacer y todo. No, pues fíjense que, pues a comparación de ellos, BTS se caracteriza porque ellos escriben sus propias canciones. Están acreditados en un chorro de la mayoría de sus canciones y realmente ellos plasman todas sus vivencias. O sea, tienen un significado muy especial cada una de sus letras. O sea, es lo que realmente ellos están pensando y sintiendo en el momento. Bueno, pues les vamos a platicar, porque si no es suficiente ya con todo el montón de productos que tienen a la venta los de BTS, que son muchísimos, ¿no? Mercancía oficial, ¿no? También pirata, la verdad, también pirata, porque sabemos que, bueno, es BTS una de las bandas, yo creo que una de las más importantes en cuestión musical y también, pues, de productos oficiales, ¿ok? Fíjense, cuando vamos a algunos mercaditos o ese tipo de cosas, o alguna tienda en específico, encontramos de todo, desde calcomanías, peluches, pósters, camisas, llaveros, todo lo que te puedas imaginar sobre este grupo. Pero por si no fuera suficiente, pues resulta que para este año se viene algo muy especial. Pues ya anunciaron el lanzamiento de 2 libros oficiales, que por cierto están en colaboración ahí con 2 marcas muy importantes, que se van a publicar en el mes de septiembre. O sea, ya queda agosto, septiembre, pues ya, en nada. Ya faltan nada más 2 meses para poder tener estos libros. ¿Y qué van a tener, bueno, estos libros oficiales? Mira, van a tener el significado de sus canciones y también toda la cultura que rodea al grupo. Van a estar ahí plasmadas en el libro, que por cierto es una mercancía totalmente oficial que se va a lanzar próximamente, en donde van a estar el significado de todas las rolas más importantes que tienen, detalladas paso a paso, como quien dice. Van a estar en coreano, van a estar en inglés, van a explicar cada una de las metáforas, todo lo que conlleva sus canciones que han escrito, relacionadas sobre el amor, sobre la juventud y todo lo que conlleva. Entonces, bueno, va a ser este libro. Y el segundo libro va a ser también muy especial, porque les platico que va a estar relacionado con la comida. Imagínense, porque bueno, sabemos que ellos no tienen una dieta así de que coman cualquier cosa. No. O sea, ellos realmente, todo lo que comen ellos, bueno, es muy, muy especial. Entonces tiene un significado tanto cultural como, pues, especial. Así que bueno, pues ahí están esos libros. ¿Ustedes los comprarían? Yo creo que las ARMY, sin duda alguna, ya están. Es más, ya lo apartaron este grupo, estos libros ya los apartaron porque van a salir próximamente. Pero bueno, pues va a estar muy interesante para ellos, claro que sí. Y bueno, pues ya nos vamos en este momento con más música, porque el tiempo va corriendo, va volando. Y nos vamos a ir a escuchar en este momento, siendo las 2 de la tarde con 10 minutos, a escuchar esta canción que se viene con Roxette. Ahí les va. No es cierto, esta no es, ahí les va. Se llama It Must Have Been Love, siendo las 2 de la tarde con 10 minutos. Lo escuchas aquí en Super 98.9.

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2: Ya son las 2 de la tarde con 19 minutos. Continuamos con más aquí en Super 98.9. Muchas gracias a todos los que están en este momento en compañía de Super. Y bueno, queremos aprovechar este momento, este instante, para saludar por acá a nuestra querida Gaby Guerrero, que dice: hola Carlitos, ¿cómo estás? Excelente sábado. ¿Vas a ver el partido del rato? Bueno, pues espero que sí. Pero bueno, pues vamos a estar ahí muy al pendiente de todo lo que está aconteciendo con este evento futbolístico pambolero, que bueno, pues ya falta poco para la final, pero bueno, espero que sí, Gaby, te mando un saludote y que tengas un excelente fin de semana. Oigan, bueno, ya son las 2 de la tarde con 20 minutos, vamos a platicarles en este momento sobre un nuevo proyecto cinematográfico. Bueno, sabemos que, bueno, últimamente los estudios están trayendo esas películas, esos proyectos del pasado que ya salieron y ahora pues están haciendo pues un reinicio de esa película o una secuela o una precuela, pero bueno, no son historias originales, sino son historias que ya conocemos perfectamente, que ya las hemos visto y que han sido un éxito, pero ahora las vuelven a traer transformadas, las vuelven a hacer, y ahora resulta que Warner Bros. Ya anunció y está ya oficial el desarrollo de una nueva película que es de Liberen a Willy. ¿Ustedes se acuerdan de esta película? Yo la verdad es que sí, yo me acuerdo haberla visto cuando era niño y pues precisamente salió en 1993. Realmente esta película yo creo que sí marcó a una generación. Y pues yo me acuerdo que era una orca, ¿no? Y ahora pues está lista para que nuevas generaciones puedan disfrutar de esta historia, ¿ok? Ahora en una historia completamente modernizada, como les contaba al inicio del programa, pues con la tecnología que ha evolucionado bastante. Bueno, ahora imagínate ver este tipo de películas en 4K y luego con una nueva historia. Bueno, pues resulta que pues el proyecto precisamente va a rescatar pues esta esencia emocional que tiene el filme original y la va a adaptar pues a esta nueva generación. Ya tienen por ahí al director y también ya tienen el guión y va a ser un reboot, o sea, es decir, un reinicio, ¿ok? Va a ser algo como actualizado de este clásico de 1993, pero ahora con toda la tecnología que hay, con estos efectos especiales, se va a ver, yo creo que padrísimo esta historia de esta orca que todavía tiene mucho para dar. Y bueno, es por supuesto esto como parte de la nostalgia que nos traen todos los proyectos del pasado, que bueno, pues ahora los vuelven a hacer para que las nuevas generaciones puedan verlas de vuelta. Así que bueno, a mí me dará muchísimo gusto poder disfrutarlo en el cine, esta nueva versión de Liberen a Willy actualizado, versión, no sabemos si 2027 o 2028, cuando la vayan a sacar, pero espero que pronto. Bueno, vamos en este momento con más música. Esta canción es con Ricky Martin, que nos va a cantar esto que se llama María. Son las 2 con 23 minutos. 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
1: Ya solamente faltan 21 minutos para que den las 3 de la tarde. Estás escuchando Super 98.9 y escuchamos esta canción Vogue con Madonna, que por cierto salió en El Diablo Viste a la Moda, una película que recordamos es del año 2006. Oigan, ahí les va. Bueno, hablando más de las pelis que están en cartelera, bueno, hace ratito ya les hablamos de la peli de Moana que acaba de llegar, pero ahí les va, que está en cartelera en este momento para que ustedes se decidan y vayan al cine, se pongan al día y se preparen para la próxima semana, porque se viene un gran estreno del cual ahorita les vamos a hablar. Bueno, aparte de Moana, está, saben, Toy Story 5. Tal vez algunos ya la vieron, algunos no, pero todavía está en cartelera. Minions y Monstruos, La Invitación. Esta peli de La Invitación es preferentemente para los que les gusta el género de la comedia, ¿ok? Tiene también garantía Cinépolis, por lo que nos dicen que es una película que está buena y está chida para ver, ¿ok? Está por ahí también Evil Dead, que acaba de salir este fin, esta semana. Esta película es una franquicia, ya hay por ahí 4 películas en su haber, en su historia, pero esta peli es para los que les guste el género de terror. El Día de la Revelación, está Supergirl, y ahora sí les voy a hablar sobre las próximas películas, específicamente una, porque bueno, también se viene Spider-Man Un Nuevo Día, pero eso es para finales de julio. Fíjense que sí, llevamos hablando mucho tiempo de esta película. Aproximadamente yo recuerdo desde el año pasado que habíamos dicho de La Odisea. Pues sí, ya faltan 5 días para poder disfrutar en el cine de esta gran, pero gran película que se viene, que está dirigida por Christopher Nolan, uno de los directores más prestigiosos en la actualidad, con la película más ambiciosa que ha hecho hasta el momento. Christopher Nolan es mejor conocido porque también ha hecho algunas otras películas muy famosas y muy populares, como por ejemplo está la del Caballero Oscuro, la de Batman, y una de las favoritas del público, y yo estoy seguro que tal vez tú que estás escuchando te gusta mucho, la película de Interestelar. Bueno, ahí está. Bueno, ahora regresa Christopher Nolan trayéndonos una super película que yo creo que es imperdible, que va a salir la próxima semana. Es la peli de La Odisea y sale el próximo jueves en Cinépolis Centralia, ¿ok? Fíjense que esta película tiene un sinnúmero de celebridades chidas de Hollywood que están actuando en esta película. Y también lo que les podemos contar es que, bueno, más allá de los efectos digitales en esta peli, se enfocaron un poco más en las locaciones naturales y los escenarios físicos. Realmente fueron semanas y semanas muy intensas de grabación, en las que los actores y las actrices que participaron en esta película tuvieron que caminar muchas veces grandes kilómetros. Ay, sí, ¿no? en serio. Si tuvieron, porque eran como paisajes o lugares muy difíciles para accesar en coche, por ejemplo. Entonces tenían que irse caminando y pues la verdad es que sí se la rifaron en esta peli. Van a ver ese

Apenas dicen de una gran belleza para nuestros ojos, porque van a estar por ahí filmadas, como les decimos, fíjense, se filmó en varias partes del mundo, entre ellas está Marruecos, Grecia, Italia, Islandia, Escocia y Estados Unidos. Fue una gran inversión la que hicieron para esta película y bueno, sabemos de qué trata la Odisea. Bueno, mira, en el pasado ha habido algunas adaptaciones que ya han hecho de esta película, pero ninguna le llega a la que hizo Christopher Nolan para nosotros en este 2026, que es la fecha y el año indicado para que nosotros la podamos disfrutar. Está basada en una adaptación de un poema épico de Homero, que habla acerca de la mitología griega. Y bueno, pues ustedes ya se imaginarán qué tipo de escenas vamos a poder encontrar ahí. Así que bueno, ahí está, nos estamos preparando. Y también te digo este tipo de datos para que tú elijas, ¿no?, este fin de semana, cuál película quieres ir a ver primero. Porque si estás atrasado, al igual que yo en algunas pelis, a mí me falta ver, por ejemplo, la de Moana, ¿no? Me falta ver también la de Minions y Monstruos. Pero, pues para que tú ahí vayas checando en tu agenda y pues que no te atrases, porque sí o sí, la próxima semana nos vamos a ver La Odisea, que estamos muy, muy, pero muy emocionados. Oigan, bueno, ya faltan 16 minutos para que den las 3 de la tarde. En este momento nos vamos con más música. Regresamos ya porque casi ya me tengo que despedir en el siguiente bloque, pero muchísimas gracias a todos los que andan todavía en compañía de este día que ya se nubló. Hace rato había sol, ahora está nublado. ¿Qué pasará? ¿Qué misterio habrá? No lo sabemos, pero vámonos con más música. Aquí en Super Me Siento Super 98.9.

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2: Solamente faltan ya 7 minutos para que den las 3 de la tarde. Estamos escuchando Super 98.9 ya en el último bloque, ¿ok? Bueno, fíjense que vamos a despedirnos pues con esta canción que viene, que es con Gloria Trevi, que es de lo más nuevo que tenemos. Esta canción se llama No Estás Sola. Pero fíjense que les voy a contar que me emociona mucho que, miren, sabemos que la verdad es que nos ha tenido muy actualizados en cuanto a música. La verdad, todo el año pasado estuvimos escuchando sencillos aquí en Super de Gloria, y también pues este año no es la excepción. Ella ha estado pues muy trabajadora, muy chambeadora, cosa que nos da muchísimo gusto porque es una artista súper completa y súper talentosa. Fíjense que tiene todavía fechas en México en este 2026, se va a Tijuana, Ciudad de México, Mérida, luego también se va a Centroamérica, fíjense, va a estar por allá en Nicaragua, en Guatemala, en Panamá, Costa Rica, en fin, sigue llenando pues de alegría los corazones de mucha gente. Y bueno, también se dice, se comenta y se rumora que, bueno, está próxima a lanzar un nuevo disco. Fíjense que dicen que próximamente va a sacar una canción nueva, y lo que pasa es que pues por ahí se rumora que el próximo año va a sacar un nuevo disco, pero que por lo pronto nos va a ir pues dando música así de poquito en poquito para irnos preparando para lo que se viene, su nueva era. Sabemos que Gloria Trevi es una artista multifacética que siempre se evoluciona, no es como camaleónica, siempre nos regala canciones súper chidas, como la siguiente que vamos a escuchar a continuación para despedirnos. Pero bueno, pues ya me voy a ir porque pues el tiempo corre y vamos a lo que sigue. Yo soy Carlos Topete, les mando un fuerte abrazo, muchísimas gracias por estar con nosotros en este sábado, y recuerden que hoy a partir de las 9 de la noche con 5 minutos vamos a poder encontrar en este en esta frecuencia pues el programa de In The Mix, porque pues hoy con el DJ Mario Coca es un programa especial que es de una hora de música mezclada que sale de todas las épocas, especialmente hecha para todos nosotros, y realmente se los recomiendo. Empieza a las 9 de la noche con 5 minutos, hoy la escuchamos aquí en Super 98.9 para que no se lo pierdan. Así que nos vamos a despedir con esta canción, disfruten su fin de semana, pásensela chido, descansen, diviértanse, pero recuerden todo con cuidado y con medida, ¿ok? Bueno, esta canción es Gloria Trevi con No Estás Sola. 5 minutos y las 3 de la tarde. 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